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1: Es la hora 21, 11 minutos.

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0: Hola, les habla la profesora Ana Mujica de la Universidad de Los Lagos. ¿Sabías que la comunicación es una de las habilidades más importantes para el desarrollo infantil? Desde los primeros años, niñas y niños aprenden a expresar ideas, emociones y necesidades a través del diálogo cotidiano. La comunicación no se limita a hablar, también implica escuchar, interpretar gestos y comprender a otras personas. Conversar en familia es una de las mejores formas de fortalecer esta habilidad. Preguntar cómo estuvo el día, comentar lo que están haciendo o escuchar con atención lo que niñas y niños quieren contar fomenta su confianza para expresarse. Cuando los adultos muestran interés genuino por lo que dicen, les enseñan que su voz es importante. Esto fortalece la seguridad personal y el deseo de participar en conversaciones. También es importante permitir que expliquen sus ideas, incluso cuando todavía están aprendiendo a organizar sus palabras. Dar tiempo para expresarse y responder con paciencia ayuda a ampliar el lenguaje y el pensamiento. Las habilidades comunicativas se construyen con cada interacción cotidiana. Hablar, escuchar y dialogar son prácticas que preparan a niñas y niños para relacionarse con otros y participar activamente en la sociedad. Esto es todo, hasta otra oportunidad.
1: Es la hora 22. 5 minutos.

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0: Hola, les habla la profesora Ana Mojica de la Universidad de Los Lagos. ¿Sabías que la creatividad comienza a desarrollarse desde los primeros años de vida? En la primera infancia, niños y niñas exploran el mundo a través del juego, la imaginación y la curiosidad. Cuando juegan, imaginan situaciones, crean historias y transforman objetos cotidianos en nuevas experiencias. La creatividad no requiere materiales sofisticados ni juguetes complejos. El espacio para imaginar, explorar y probar ideas son suficientes para estimular esta habilidad. Cuando niñas y niños tienen libertad para experimentar, descubren nuevas formas de pensar y resolver situaciones. El juego libre es una oportunidad para experimentar sin miedo a equivocarse. Cuando los adultos permiten que niñas y niños inventen soluciones y creen sus propias historias, están fortaleciendo su capacidad de pensar de manera flexible y encontrar distintas maneras de resolver un problema. En lugar de dirigir el juego constantemente, es importante observar y acompañar. Preguntar qué están construyendo o qué pasará después. Invita a seguir desarrollando la imaginación y a expresar sus ideas con mayor confianza. La creatividad es una habilidad clave para enfrentar desafíos futuros porque permite adaptarse, buscar soluciones y proponer nuevas ideas. Esto es todo. Hasta una próxima oportunidad.
1: Es la hora 04 minutos.

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1: Es la hora 2:27 minutos.

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3: Es la hora 2:51 minutos.

0: Hola, les habla la profesora Ana Mujica de la Universidad de Los Lagos. ¿Sabías que el pensamiento crítico también se desarrolla desde la primera infancia? Niñas y niños comienzan a aprender a pensar cuando exploran, comparan y buscan soluciones a situaciones cotidianas. Armar un rompecabezas, construir una torre o intentar abrir un recipiente son ejemplos simples de resolución de problemas. En estos momentos es importante permitir que intenten distintas estrategias antes de intervenir. Cuando los adultos resuelven todo rápidamente, se pierde una oportunidad valiosa de aprendizaje. Preguntas como, ¿cómo podríamos hacerlo? ¿O qué crees que pasará si probamos de otra forma? Estimulan la reflexión. El pensamiento crítico se fortalece cuando niñas y niños pueden observar, probar y evaluar resultados. Cada intento les ayuda a comprender mejor cómo funcionan las cosas. Acompañar estos procesos con paciencia y confianza les enseña que pensar es parte natural del aprendizaje. En la vida cotidiana existen muchas oportunidades para desarrollar esta habilidad. Aprender a pensar es un proceso que comienza desde los primeros años. Cuando acompañemos sus preguntas y descubrimientos, estamos fortaleciendo su curiosidad y su capacidad de comprender el mundo. Esto es todo. Hasta otra próxima oportunidad.
1: Es la hora 3:05.

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0: Hola, les habla la profesora Ana Mujica de la Universidad de Los Lagos. ¿Sabías que la negociación también se aprende en la infancia? Cuando niñas y niños juegan juntos, a veces surgen desacuerdos sobre turnos, materiales o reglas del juego. Estos momentos son oportunidades para aprender a dialogar y buscar acuerdos. En lugar de resolver el conflicto inmediatamente, los adultos pueden acompañar el proceso preguntando qué ocurrió y qué soluciones podrían funcionar para ambas partes. Frases como, ¿cómo podemos resolver esto? ¿O qué idea tienen para compartir? Invitan a reflexionar. Aprender a negociar implica escuchar al otro, expresar necesidades y considerar diferentes puntos de vista. Estas habilidades fortalecen la convivencia y el respeto mutuo. La infancia es un momento ideal para practicar estas experiencias en un ambiente seguro. Con apoyo y orientación, niñas y niños descubren que los conflictos también pueden transformarse en oportunidades para aprender y convivir. Aprender a dialogar y a llegar a acuerdos desde pequeños fortalece habilidades sociales que acompañarán a niños y niñas durante toda la vida. Estas experiencias tempranas también les enseñan a reconocer que las diferencias pueden resolverse mediante respeto y la cooperación. Esto es todo. Hasta una próxima oportunidad.
1: Es la hora 6:05.

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0: no es Lana Tajo con la vieja el amigo que están bailando ahí, hombre.
1: ¿Pero qué hacen esas figuras si las mandé a buscar unas ovejas, hombre?
0: No me digas.
1: Para hacer una lanita y tejerme el gorro.

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0: Oye, ya, da vuelta la chuflayera para el lado de allá. Mira que me pegaste un damajuanazo que casi me da y vuelta, te voy a contarte.
1: ¿Sabes que estás equivocado, chico? ¿Sabes? He tomado re poco. Sí, el cigarrillo, estoy fumando mucho.
0: ¿El cigarrillo? ¿De cuáles estáis fumando?
1: Estoy fumando Lucky.
0: ¿Lucky Chai?
1: No, Lucky me convida.
0: Le estáis poniendo mucho entreperi y bigote, flaco. En el comedor no te soltáis de la garrafa, sí. Te está loreando.
1: No, es que yo soy como los de tu familia, po.
0: ¿Qué? ¿Qué le voy a sacar a mi familia? En mi familia no hay ningún aficionado al trago, Gancho.
1: Eso sí, Gancho. En la familia del chico no hay ningún aficionado. Sí, son todos profesionales. ¿Qué le parece? Y ahora un traguito de chicha de Curacaví.
0: ¡Ecolástica! ¡Una parejita!

Es la hora 7:37 minutos.

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0: Muchas gracias, Fauna.
1: Es la hora 8:28.

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1: ¿Eres profesor o trabajas con niños, niñas o adolescentes? Sabemos lo importante que es cuidar la voz, así que aquí van algunas recomendaciones clave. 1. Ingiere pequeños sorbos de agua durante el día para mantener tus cuerdas vocales hidratadas. 2. Evita el consumo excesivo de cafeína. Esto tiene una acción diurética sobre el organismo debido a que reduce la hidratación. 3. Realiza ejercicios de calentamiento vocal antes de comenzar tus clases para preparar y fortalecer tu voz. 4. Evita carraspear excesivamente. En su lugar, bebe pequeños sorbos de agua para mantener tu laringe y cuerdas vocales lubricadas. 5. Realiza técnicas de respiración para proyectar de manera adecuada tu voz. 6. Evita forzar la voz en situaciones de mucho ruido. 7. Toma descansos de 15 minutos para evitar la fatiga vocal. 8. Mantén una buena postura mientras hace uso de su voz. Si siente tensión, haz estiramiento muscular. 9. Es recomendable evitar el consumo de lácteos y frituras debido a que pueden contribuir a la aparición del reflujo gástrico o faringolaringio. 10. Evita los cambios bruscos de temperatura. Es recomendable abrigarse la nariz y boca. 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

0: Es la hora 8:56.
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Hola, les habla la profesora Ana Mujica de la Universidad de Los Lagos. ¿Sabías que la imaginación es una herramienta fundamental para el aprendizaje? En la primera infancia, imaginar permite explorar ideas, representar experiencias y comprender el mundo de nuevas maneras. Cuando niñas y niños inventan historias o transforman objetos en personajes, están desarrollando habilidades cognitivas y sociales. El juego simbólico estimula el lenguaje, la creatividad, la capacidad de ponerse en el lugar de otros. Los adultos pueden enriquecer estas experiencias participando con curiosidad y disposición. Preguntar, ¿quién vive en esa casa? O, ¿qué historia está ocurriendo aquí? Invita a ampliar el juego y el pensamiento. La imaginación permite crear posibilidades, anticipar situaciones y explorar emociones. Niñas y niños que tienen oportunidades para imaginar desarrollan mayor confianza para aprender y explorar. También favorece la capacidad de construir relatos propios, expresar ideas con mayor claridad y encontrar distintas maneras de representar lo que viven en su entorno. Estas experiencias ayudan a fortalecer el lenguaje, la creatividad y la seguridad para compartir sus pensamientos. En la infancia, imaginar también es una forma de comprender el mundo. Esto es todo. Hasta una nueva oportunidad.

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1: Es la hora 9:13.

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0: McFarlane USA.
1: Es la hora 9:28.

0: Bienvenidas y bienvenidos a este espacio, La Última Estantería, que nace desde la Dirección de Bibliotecas con el fin de promover la lectura, tanto de autores locales como del resto del mundo, así como también difundir el material disponible en las sedes del sistema de bibliotecas. Italo Calvino fue un periodista y escritor italiano, principalmente de cuentos y novelas. En los años 80 fue quizás más leído que en nuestros días. Su libro El varón rampante, por ejemplo, era muy comentado entre los jóvenes universitarios en esos años. Italo Calvino, además de escribir las novelas El varón rampante, El vizconde de Mediado, Palomar, entre otros, fue ensayista. Uno de sus libros se llama ¿Por qué leer los clásicos? Y ahí nos dice lo siguiente: un clásico es un libro que nunca termina de decir lo que tiene que decir. Es decir, que a través de las épocas nos sigue inquietando, a través de las épocas nos sigue interrogando, nos plantea nuevas cosas. Podemos decir, sin temor a equivocarnos, que la obra de Italo Calvino pertenece a esa condición de clásicos que él vio en otros autores. Los padres de Italo Calvino eran botánicos y trabajaban en una estación de floricultura experimental en Santiago de las Vegas, Cuba, donde nació Italo. Al crecer Italo en un jardín botánico, para él las plantas y la naturaleza toman suma importancia, una naturaleza clasificada donde todas las plantas tienen un nombre en latín, donde hay genealogías de plantas, una especie de enciclopedia, lo cual influye profundamente en el tipo de escritor que él va a ser. Muchos años después, Italo Calvino volvió a contar los cuentos populares italianos. Fue un proyecto muy generoso de su parte, en donde recogió leyendas de distintas regiones de Italia y lo escribió en el italiano moderno. Y en el prólogo de este libro, él dice que no se dedicó a esto por nostalgia de los cuentos infantiles. En su infancia, cuando él llegaba con sus padres y les decía, ¿me prestan un libro?, le daban un libro de clasificaciones botánicas o un libro sobre el origen del universo. Entonces, para él, la naturaleza y los libros tuvo que ver con la ciencia desde el principio. Para Calvino, la novela es el único medio de entender justamente las consecuencias privadas de los grandes cataclismos públicos, de las grandes tragedias históricas. En su primera novela, El sendero de los nidos de araña, por ejemplo, él nos lleva con gran minucia al mundo de un niño mientras ocurre una guerra, y el niño, como él y como tantos, es aficionado a los insectos. Entonces él cuenta un poco la guerra con criterio de entomólogo. Escribe también la trilogía Nuestros antepasados. Es una trilogía que trata de distintas figuras, todas aquellas animadas por una lógica muy rigurosa, pero que es una lógica fantástica para Calvino, la imaginación, mientras más desaforada, mientras más extrema, más lógica debe ser. En el fondo, para creer en la fantasía debe haber una lógica. La primera novela de esta biografía es El vizconde de Mediado, es decir, partido en dos. Cuenta la historia de Medardum, un vizconde al que una bala de cañón lo parte misteriosamente en dos mitades. Y en una mitad se quedan todos los atributos buenos de él, y en la otra todos los malos. Por ejemplo, su parte buena, queriendo hacer el bien siempre, inevitablemente sin darse cuenta, hace algo que está mal, lo mismo al revés. Es una reflexión sobre los extremos. Querer ser bueno en absoluto o querer ser malo en absoluto nos llevan a situaciones ridículas y que contravienen nuestros propios fines. En 1957 publicó El varón rampante, la segunda de estas historias. Es la historia de un varón, Cosimo, que un día en pleno siglo XVIII le dan a comer, siendo él niño, un plato de caracoles. Y él dice, yo no como caracoles. Y le dicen, no te levantas de la mesa hasta que no te coman los caracoles. Entonces Cosimo se va y se sube a un árbol. Nunca vuelve a bajar a la tierra. Vive todo el tiempo sobre las ramas. Ahí estudia, ahí ve los acontecimientos del siglo XVIII, se enamora, tiene amigos. No se aísla de la realidad, la ve de manera diferente. Y podemos entender El varón rampante es una puesta en práctica de lo que pretende Calvino como intelectual, ver la realidad desde un observatorio diferente, con una perspectiva original y distinta. El tercer y último libro de la trilogía es El caballero inexistente. Es la historia de una armadura, una especie de caballero robot. Es una armadura que no tiene cuerpo y sin embargo se mueve. Se mueve por pura fuerza de voluntad. Entonces es también una metáfora de cómo una persona también es solo voluntad, sin tener cuerpo. La armadura, el puro disfraz, es la que representa al sujeto. En el sistema de bibliotecas de la Universidad de Los Lagos están disponibles los libros digitales de fábula, por qué leer los clásicos, los amores difíciles, la hormiga argentina, el varón rampante, entre otros, a los cuales puedes acceder a través de Digitalia, base de datos suscrita por la universidad. A continuación, el colega de la biblioteca Mauricio Martínez leerá un fragmento de Las ciudades invisibles de Ítalo Calvino.
1: Estabas distraído. De esa ciudad justamente te estaba hablando cuando me interrumpiste. ¿La conoces? ¿Dónde está? ¿Cuál es su nombre? No tiene nombre ni lugar. Te repito la razón por la cual la describía. Del número de ciudades imaginables hay que excluir aquellas en las cuales se suman elementos sin un hilo que los conecte, sin una regla interna, una perspectiva, un discurso. Ocurre con las ciudades como con los sueños. Todo lo imaginable puede ser soñado, pero hasta el sueño más inesperado es un acertijo que esconde un deseo, o bien su inversa, un miedo. Las ciudades como los sueños están construidas de deseos y de miedos, aunque el hilo de su discurso sea secreto. Sus reglas absurdas, sus perspectivas engañosas y toda cosa esconda otra.
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1: ¿Tienes que defender tu tesis universitaria? Los alumnos que enfrentan la defensa de su tesis a menudo experimentan un alto nivel de estrés. Aquí hay algunas estrategias para manejarlo de manera efectiva. 1. Hábitos saludables. Manteniendo una hidratación de forma constante, descansar las horas necesarias, dormir lo suficiente, ya que la falta de sueño puede aumentar los niveles de estrés y afectar el rendimiento vocal. Realizar un tipo de respiración adecuada en todo momento. Ten una dieta equilibrada, evitando la ingesta de alcohol y cigarrillos. Exceso de cafeína, los alimentos muy condimentados, que pueden aumentar la ansiedad y con ello presentar disfonía. 2. Técnica de relajación. Practica la meditación acompañado de una respiración profunda o guiada cada vez que se encuentre en un estado de nerviosismo. El yoga puede ayudar a reducir el estrés y la ansiedad. Recuerda que el estrés y la ansiedad también podría favorecer a la aparición de disfonía. 3. Preparación exhaustiva. Conocer bien el contenido de tu tesis y anticipar posibles preguntas para reducir la ansiedad. Practicar la presentación con amigos, familiares o compañeros. 4. Apoyo social. Hablar con amigos, familiares o compañeros que hayan pasado por la misma experiencia puede favorecer apoyo emocional y consejos prácticos. ¿Necesitas apoyo con la preparación de tu defensa de tesis? Agenda una hora en centro.fonoaudiologico@ulagos.cl.
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Hola, les habla la profesora Ana Mujica de la Universidad de Los Lagos. ¿Sabías que muchas habilidades del siglo XXI se desarrollan en actividades simples de la vida diaria? Armar algo juntos, ordenar materiales o preparar una actividad familiar permite practicar colaboración, comunicación y resolución de problemas. Estas experiencias enseñan a niñas y niños a participar activamente en su entorno. Cuando los adultos invitan a colaborar, muestran confianza en sus capacidades y fortalecen la autonomía. También les permite comprender que sus acciones tienen un impacto en la vida familiar y que pueden contribuir de manera significativa a tareas compartidas. Además, participar en estas actividades fortalece el sentido de responsabilidad y pertinencia dentro del grupo familiar. Pequeñas tareas también ayudan a comprender que aprender no ocurre solo en la escuela, sino en cada momento de la vida. El acompañamiento respetuoso permite que niñas y niños intenten, exploren y propongan ideas. Así, desarrollan habilidades que serán fundamentales para el futuro. Las experiencias simples de cada día pueden convertirse en grandes oportunidades de aprendizaje. Acompañar con paciencia, diálogo y confianza es clave para fortalecer estas capacidades. Esto es todo, hasta otra oportunidad.

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3: Es la hora 11:52.

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0: Sale buena.
1: Esa fue una buena toma.
0: Sí, man. Me sentí. Sentí confianza.
2: Es la hora 12:27.

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2: ¿Sabías que la voz en la adolescencia es importante para nuestro desarrollo? Durante la adolescencia, nuestra voz experimenta cambios en el tono y la calidad vocal. Según la Organización Mundial de la Salud, estos cambios comienzan en los hombres a los 11 años y en las mujeres entre los 12 y los 13 años. En la adolescencia, la laringe se transforma debido al aumento de hormonas. En los hombres, la testosterona provoca un notable crecimiento de la laringe, alargando y engrosando las cuerdas vocales, lo que resulta en una voz más grave y profunda. Las mujeres también experimentan cambios, aunque menos notorios, con un ligero alargamiento y engrosamiento de las cuerdas vocales que producen una voz más madura. Estos cambios generalmente pueden venir acompañados de ciertas patologías específicas como disfonía transicional del adolescente, puberfonía, entre otros. La transformación de la voz en la adolescencia no solo es un cambio físico, sino también una parte esencial del desarrollo personal y social de los jóvenes. Cualquier duda, escríbenos a centro.fonoaudiologico@ulagos.cl.
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1: Es la hora 12:52.

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0: Hola, les habla la profesora Ana Mujica de la carrera de Educación Parvularia de la Universidad de Los Lagos. ¿Sabías que la convivencia se aprende principalmente observando a los adultos? Desde los primeros años, niñas y niñas miran con atención cómo hablamos, cómo reaccionamos frente a los conflictos y cómo tratamos a quienes nos rodean. En el hogar, cada interacción es una oportunidad de aprendizaje. Saludar, pedir un favor, agradecer o reconocer un error son acciones simples que enseñan formas de convivir. Estas conductas no se transmiten solo con palabras, sino a través del ejemplo cotidiano. Cuando un adulto mantiene la calma frente a una situación difícil, está mostrando cómo enfrentar los conflictos. Cuando escucha, respeta turnos o valida a otros, está enseñando formas de relacionarse con respeto. No se trata de ser perfectos, sino de tener coherencia. Incluso reconocer un error y pedir disculpas es una forma poderosa de enseñar responsabilidad y consideración por los demás. La convivencia se construye día a día, en la mesa, en el juego y en cada conversación. Educar en convivencia también implica revisar nuestras propias acciones y comprender que nuestra conducta influye directamente en cómo niñas y niños aprenderán a relacionarse. Cada gesto cuenta y deja huellas en su forma de convivir. Esto es todo, hasta una próxima oportunidad.
1: Es la hora 14, 8 minutos.

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2: ¿Eres profesor o trabajas con niños, niñas o adolescentes? Sabemos lo importante que es cuidar la voz, así que aquí van algunas recomendaciones clave. 1. Ingiere pequeños sorbos de agua durante el día para mantener tus cuerdas vocales hidratadas. 2. Evita el consumo excesivo de cafeína. Esto tiene una acción diurética sobre el organismo debido a que reduce la hidratación. 3. Realiza ejercicios de calentamiento vocal antes de comenzar tus clases para preparar y fortalecer tu voz. 4. Evita carraspear excesivamente. En su lugar, bebe pequeños sorbos de agua para mantener tu laringe y cuerdas vocales lubricadas. 5. Realiza técnicas de respiración para proyectar de manera adecuada tu voz. 6. Evita forzar la voz en situaciones de mucho ruido. 7. Toma descansos de 15 minutos para evitar la fatiga vocal. 8. Mantén una buena postura mientras hace uso de su voz. Si siente tensión, haz estiramiento muscular. 9. Es recomendable evitar el consumo de lácteos y frituras debido a que pueden contribuir a la aparición del reflujo gástrico o faringolaringio. 10. Evita los cambios bruscos de temperatura. Es recomendable abrigarse la nariz y boca. Si experimentas problemas persistentes con tu voz, escríbenos a centro.fonoaudiologico@ulagos.cl.

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Saludos, con ustedes Ana Mujica, profesora de la Universidad de Los Lagos. ¿Sabías que las rutinas no solo organizan el día, sino también la convivencia familiar? En la primera infancia, la previsibilidad genera seguridad. Cuando niñas y niños saben qué viene después, reduce tensiones y conflictos. Comer, jugar o dormir en horarios similares facilita la convivencia. Las rutinas permiten anticipar, comprender y participar, y también ayudan a que todos los miembros del hogar compartan tiempos comunes. No se trata de rigidez, sino de consistencia. Una rutina flexible pero clara favorece la cooperación. Incluir a niñas y niños en pequeñas acciones cotidianas fortalece el sentido de pertenencia. Además, participar en las rutinas les permite comprender su rol dentro de la familia y sentirse parte activo del entorno. Esto contribuye a que desarrollen mayor autonomía y disposición para colaborar en distintas situaciones de la vida diaria. La convivencia mejora cuando hay orden, claridad y tiempos compartidos. Las rutinas son una forma concreta de organizar la vida en familia y cuidar el bienestar de todos. Contar con rutinas también facilita la transición entre actividades, evitando conflictos innecesarios. Esto es todo. Hasta otra oportunidad.

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0: Bienvenidas y bienvenidos a este espacio, La Última Estantería, que nace desde la Dirección de Bibliotecas con el fin de promover la lectura, tanto de autores locales como del resto del mundo, así como también difundir el material disponible en las sedes del sistema de bibliotecas. Italo Calvino fue un periodista y escritor italiano, principalmente de cuentos y novelas. En los años 80 fue quizás más leído que en nuestros días. Su libro El varón rampante, por ejemplo, era muy comentado entre los jóvenes universitarios en esos años. Italo Calvino, además de escribir las novelas El varón rampante, El vizconde de Mediado, Palomar, entre otros, fue ensayista. Uno de sus libros se llama ¿Por qué leer los clásicos? Y ahí nos dice lo siguiente: un clásico es un libro que nunca termina de decir lo que tiene que decir. Es decir, que a través de las épocas nos sigue inquietando, a través de las épocas nos sigue interrogando, nos plantea nuevas cosas. Podemos decir, sin temor a equivocarnos, que la obra de Italo Calvino pertenece a esa condición de clásicos que él vio en otros autores. Los padres de Italo Calvino eran botánicos y trabajaban en una estación de floricultura experimental en Santiago de las Vegas, Cuba, donde nació Italo. Al crecer Italo en un jardín botánico, para él las plantas y la naturaleza toman suma importancia, una naturaleza clasificada donde todas las plantas tienen un nombre en latín, donde hay genealogías de plantas, una especie de enciclopedia, lo cual influye profundamente en el tipo de escritor que él va a ser. Muchos años después, Italo Calvino volvió a contar los cuentos populares italianos. Fue un proyecto muy generoso de su parte, en donde recogió leyendas de distintas regiones de Italia y lo escribió en el italiano moderno. Y en el prólogo de este libro, él dice que no se dedicó a esto por nostalgia de los cuentos infantiles. En su infancia, cuando él llegaba con sus padres y les decía, ¿me prestan un libro?, le daban un libro de clasificaciones botánicas o un libro sobre el origen del universo. Entonces, para él, la naturaleza y los libros tuvo que ver con la ciencia desde el principio. Para Calvino, la novela es el único medio de entender justamente las consecuencias privadas de los grandes cataclismos públicos, de las grandes tragedias históricas. En su primera novela, El sendero de los nidos de araña, por ejemplo, él nos lleva con gran minucia al mundo de un niño mientras ocurre una guerra, y el niño, como él y como tantos, es aficionado a los insectos. Entonces él cuenta un poco la guerra con criterio de entomólogo. Escribe también la trilogía Nuestros antepasados. Es una trilogía que trata de distintas figuras, todas aquellas animadas por una lógica muy rigurosa, pero que es una lógica fantástica para Calvino, la imaginación. Mientras más desaforada, mientras más extrema, más lógica debe ser. En el fondo, para creer en la fantasía debe haber una lógica. La primera novela de esta biografía es El vizconde de Mediado, es decir, partido en dos. Cuenta la historia de Medardum, un vizconde al que una bala de cañón lo parte misteriosamente en dos mitades. Y en una mitad se quedan todos los atributos buenos de él, y en la otra todos los malos. Por ejemplo, su parte buena, queriendo hacer el bien siempre, inevitablemente sin darse cuenta, hace algo que está mal, lo mismo al revés. Es una reflexión sobre los extremos. Querer ser bueno en absoluto o querer ser malo en absoluto nos llevan a situaciones ridículas y que contravienen nuestros propios fines. En 1957 publicó El varón rampante, la segunda de estas historias. Es la historia de un varón, Cosimo, que un día en pleno siglo XVIII le dan a comer, siendo él niño, un plato de caracoles. Y él dice, yo no como caracoles. Y le dicen, no te levantas de la mesa hasta que no te coman los caracoles. Entonces Cosimo se va y se sube a un árbol. Nunca vuelve a bajar a la tierra. Vive todo el tiempo sobre las ramas. Ahí estudia, ahí ve los acontecimientos del siglo XVIII, se enamora, tiene amigos. No se aísla de la realidad. La ve de manera diferente. Y podemos entender El varón rampante es una puesta en práctica de lo que pretende Calvino como intelectual. Ver la realidad desde un observatorio diferente, con una perspectiva original y distinta. El tercer y último libro de la trilogía es El caballero inexistente. Es la historia de una armadura, una especie de caballero robot. Es una armadura que no tiene cuerpo y sin embargo se mueve. Se mueve por pura fuerza de voluntad. Entonces es también una metáfora de cómo una persona también es solo voluntad, sin tener cuerpo. La armadura, el puro disfraz, es la que representa al sujeto. En el sistema de bibliotecas de la Universidad de Los Lagos están disponibles los libros digitales de fábula, ¿Por qué leer los clásicos?, Los amores difíciles, La hormiga argentina, El varón rampante, entre otros, a los cuales puedes acceder a través de Digitalia, base de datos suscrita por la universidad. A continuación, El colega de la biblioteca Mauricio Martínez leerá un fragmento de Las ciudades invisibles de Ítalo Calvino.
1: Estabas distraído. De esa ciudad justamente te estaba hablando cuando me interrumpiste. ¿La conoces? ¿Dónde está? ¿Cuál es su nombre? No tiene nombre ni lugar. Te repito la razón por la cual la describía. Del número de ciudades imaginables hay que excluir aquellas en las cuales se suman elementos sin un hilo que los conecte, sin una regla interna, una perspectiva, un discurso. Ocurre con las ciudades como con los sueños. Todo lo imaginable puede ser soñado, pero hasta el sueño más inesperado es un acertijo que esconde un deseo, o bien su inversa, un miedo. Las ciudades como los sueños están construidas de deseos y de miedos, aunque el hilo de su discurso sea secreto. Sus reglas absurdas, sus perspectivas engañosas y toda cosa esconda otra.
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1: Es la hora 16:48.

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2: ¿Tienes que defender tu tesis universitaria? Los alumnos que enfrentan la defensa de su tesis a menudo experimentan un alto nivel de estrés. Aquí hay algunas estrategias para manejarlo de manera efectiva. 1. Hábitos saludables. Manteniendo una hidratación de forma constante, descansar las horas necesarias, dormir lo suficiente, ya que la falta de sueño puede aumentar los niveles de estrés y afectar el rendimiento vocal. Realizar un tipo de respiración adecuada en todo momento. Ten una dieta equilibrada, evitando la ingesta de alcohol y cigarrillos. Exceso de cafeína, los alimentos muy condimentados, que pueden aumentar la ansiedad y con ello presentar disfonía. 2. Técnica de relajación. Practica la meditación acompañado de una respiración profunda o guiada cada vez que se encuentre en un estado de nerviosismo. El yoga puede ayudar a reducir el estrés y la ansiedad. Recuerda que el estrés y la ansiedad también podría favorecer a la aparición de disfonía. 3. Preparación exhaustiva. Conocer bien el contenido de tu tesis y anticipar posibles preguntas para reducir la ansiedad. Practicar la presentación con amigos, familiares o compañeros. 4. Apoyo social. Hablar con amigos, familiares o compañeros que hayan pasado por la misma experiencia puede favorecer apoyo emocional y consejos prácticos. ¿Necesitas apoyo con la preparación de tu defensa de tesis? Agenda una hora en centro.fonoaudiologico@ulagos.cl.

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Hola, les habla la profesora Ana Mujica de la Universidad de Los Lagos. ¿Sabías que el diálogo se aprende desde los primeros años de vida? Conversar no es solo hablar, es también escuchar, esperar turnos y considerar lo que otras personas quieren expresar. Niñas y niños desarrollan esta habilidad cuando cuentan con espacios donde pueden comunicarse sin interrupciones, sintiendo que sus ideas son importantes. Estas experiencias fortalecen la seguridad para expresarse y participar en conversaciones. El lenguaje es una herramienta fundamental para convivir. Permite explicar lo que piensan, hacer preguntas y comprender distintos puntos de vista. En el hogar, abrir espacios de conversación cotidiana es clave. Momentos como la comida, el juego o el final del día ofrecen oportunidades naturales para dialogar y compartir experiencias. Dar tiempo para que niñas y niños se expresen con calma y mostrar interés genuino por lo que dicen favorece el desarrollo del lenguaje y el pensamiento. Además, contribuye a que se sientan escuchados y respetados. El diálogo fortalece la confianza y facilita la resolución de conflictos. Aprender a conversar desde pequeño es aprender a convivir con otros. Escuchar con atención permite que niñas y niños se reconozcan como parte activa de la comunicación familiar. Esto es todo. Hasta otra oportunidad.

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Es la hora 18:55 minutos.

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1: ¿Sabías que la voz en la adolescencia es importante para nuestro desarrollo? Durante la adolescencia, nuestra voz experimenta cambios en el tono y la calidad vocal. Según la Organización Mundial de la Salud, estos cambios comienzan en los hombres a los 11 años y en las mujeres entre los 12 y los 13 años. En la adolescencia, la laringe se transforma debido al aumento de hormonas. En los hombres, la testosterona provoca un notable crecimiento de la laringe, alargando y engrosando las cuerdas vocales, lo que resulta en una voz más grave y profunda. Las mujeres también experimentan cambios, aunque menos notorios, con un ligero alargamiento y engrosamiento de las cuerdas vocales que producen una voz más madura. Estos cambios generalmente pueden venir acompañados de ciertas patologías específicas como disfonía transicional del adolescente, puberfonía, entre otros. La transformación de la voz en la adolescencia no solo es un cambio físico, sino también una parte esencial del desarrollo personal y social de los jóvenes. Cualquier duda, escríbenos a centro.fonoaudiologico@ulagos.cl.

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Hola, les habla la profesora Ana Mujica de la Universidad de Los Lagos. ¿Sabías que la imaginación es una herramienta fundamental para el aprendizaje? En la primera infancia, imaginar permite explorar ideas, representar experiencias y comprender el mundo de nuevas maneras. Cuando niñas y niños inventan historias o transforman objetos en personajes, están desarrollando habilidades cognitivas y sociales. El juego simbólico estimula el lenguaje, la creatividad, la capacidad de ponerse en el lugar de otros. Los adultos pueden enriquecer estas experiencias participando con curiosidad y disposición. Preguntar, ¿quién vive en esa casa? O, ¿qué historia está ocurriendo aquí? Invita a ampliar el juego y el pensamiento. La imaginación permite crear posibilidades, anticipar situaciones y explorar emociones. Niñas y niños que tienen oportunidades para imaginar desarrollan mayor confianza para aprender y explorar. También favorece la capacidad de construir relatos propios, expresar ideas con mayor claridad y encontrar distintas maneras de representar lo que viven en su entorno. Estas experiencias ayudan a fortalecer el lenguaje, la creatividad y la seguridad para compartir sus pensamientos. En la infancia, imaginar también es una forma de comprender el mundo. Esto es todo. Hasta una nueva oportunidad.

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